0: 7 de la tarde, 11 minutos.
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1: 7 de la tarde, 24 minutos.
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0: 7 de la tarde, 36 minutos.
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0: 7 de la tarde, 43 minutos.
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1: Ocho de la noche, 24 minutos.
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1: 9 de la noche, 15 minutos.

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0: 9 de la noche, 35 minutos.
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0: 9 de la noche, 47 minutos.
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0: 10 de la noche, 19 minutos.
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0: Gracias, Carmen, gracias, papito. Yo le faltaba.
1: No, a vos, Rojairo, a vos, mi Ostepac.
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1: 11 de la noche, 22 minutos.

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0: Es la hora cero, 7 minutos.
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1: Es la hora cero, 18 minutos.

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Es la hora cero. 27 minutos.

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0: es la hora cero.
1: 45 minutos.
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0: una de la mañana. 3 minutos.
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0: 2 de la mañana, un minuto.
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2 de la mañana, 15 minutos. 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

0: 2 de la mañana, 36 minutos.
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0: 2 de la mañana, 38 minutos.
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0: 3 de la mañana, 4 minutos.
1: El cabrestero es el hombre de a caballo que va adelante del ganado en jornadas largas como las que hacían de Arauca a Villavicencio, con lotes de 500 y 700 novillos y que duraban hasta 40 días. Es el que le canta al ganado para que se tranquilice. Esos cantos en el llano se llaman cantos de vaquería.
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0: pieza sonora es una interpretación de los cantos de trabajo de llano por Henry García, propietario de la finca Campo Alegre, vereda Matepiña del municipio de Arauca, y hace parte del proyecto Escena Local de la Fundación Corocoras.
1: Tal otro canto, pues, es un canto de vela. Ese es un canto que se le explica al turista que antiguamente, pues, no había corral y la gente, pues, llevando esos ganados de, por lo menos de Arauca a Villavicencio, que duraban 40, 45 días, se tenía que uno quedar con el ganado, la mitad de los peones, de los obreros se quedaban con el ganado y la mitad se iba a dormir. Entonces lo que quedaban velando o cuidando el ganado, porque se trabajaba mucho lo que era el novillo. El novillo es muy brioso, muy avispado, el novillo es muy altanero, cualquier cosita que escuchara bulla se espantaba. Entonces, si no había corral era peor. Y si había corral, pues también se llevaba los corrales en el pecho. Todo eso, que el novillo era muy brioso. Y entonces la gente, la mitad de los peones, se quedaban velando, cuidando el ganado ahí fuera del corral o fuera en pleno sabana. Entonces ya había una forma de cómo hacerlo. Ese era más suavecito todavía porque no era para espantar los animales, el ganado. Entonces era, por lo menos era... Aquí estoy hasta medianoche, en mi caballito cuidando a mi ganado que no se vaya, para mañana coger camino hasta cuándo. Y si no, también le sonaban, era también sonar el mandador o el chaparro sobre la cabeza de la silla. Y así el animal sabía que había gente y que estaba todo cuidándolos, y ellos podían escuchar porque era alrededor del ganado. Le digo, si había corral, todo eso se le explica al visitante, al turista, para que ellos vieran cómo era el llano y cómo debe ser el llano todavía, para no perder nuestras tradiciones. Ese es el canto de vela que se le dice a los visitantes.
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0: criticando con razón de título.
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3 de la mañana, 44 minutos. 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

0: 4 de la mañana. 4 minutos.
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0: 4 de la mañana, 15 minutos.
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0: otro que andaba por ahí en un burro chico, jerraquito el burro, flaco. Él ya lo dijo. Dije, cámara, qué vaina le pasó al burro, que estamos la copada. Comprende una vitamina, es animal, es ensillarlo, que sabe. No, chico, es un muerto. Digo, ¿cómo es así, muerto? Yo, el conuco es lejos de la casa y yo voy a trabajar para allá. Y cuando me vengo allá para acá, pues vengo ya de noche. Cuando paso por un camoruco, la mata el camoruco, que hay un sitio ahí. Eso todas las tardes que vengo, se me montan una joda en lanque el burro. Muerto. Tiene que ser, miren. Tiene la cuan y el burro también, el hielado. A ver, tú me jodas, compadre. Háblenle. Como así, háblenle que es muerto, es de esos que cierran la plata y está picando. Entonces, háblenle. Díganle que usted lo saca de pena, que le entregue la plata y usted lo saca de pena. Él sale de pena y usted sale de pobre, compadre. Háblenle. Yo, ajá, mañana voy a hablarle de muerto. Fija, pero le daba como miedito, huevonata, gente. Ya lleva media de aguardiente. Se llevó una botella de aguardiente y se vino allá. Hoy le voy a hablar de muerto, que mejor en el burro canal. Se vino echando el palo medio pelado. Y presidio, cuando iba llegando a la mata, que pasó por frente del camorinco, y sintió que ese burro se fue de para atrás, no joder, se le montó la joder. Y lo miró pues encima del hombro aquí. Y sí, man, un esqueleto ahí en la que el burro montado. Y entonces, él le habló. Dijo, él paró, usted es el muerto, le dijo el esqueleto, sí, yo soy el muerto. ¿Verdad que usted tiene bastante plata guardada? Le dijo el muerto, por cuñado. Yo, bueno, si tiene tanta plata, ¿por qué coño no compra un burro, no joda? En vez de estarme jodiendo el mío, ahora que me lo tiene blanquito ya, ¿qué coño le iba a dar un muerto?
1: 4:47 PM. 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

0: 4 de la mañana, 54 minutos. 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
1: 5 de la mañana. 6 minutos.

0: 5 de la mañana, 23 minutos.
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0: pieza musical es una interpretación del maestro araucano Valentino Caroprés en el Joropo al Parque 2024, organizado por el Instituto Distrital de las Artes en Bogotá.
1: La siguiente pieza que van a escuchar es un golpe tradicional llanero, la quirpa, música del folclor llanero colombo-venezolano.

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0: el canto de esa ganadería así era para que el ganado, cuando lo estaba uno velando, él se apaciguara, ¿no? No hiciera intento de barajustar, porque yo miré barajustar por los veladores descuidarse, no cantar, que hay que cantarlo para tener el ganado, como se dice, contento, ¿no? Que él esté despierto, sabe que hay gente que lo están custodiando. Claro, que puede, había uno, porque por ejemplo hay uno que dice, ya viene la clara del día, o viene la madrugada, o los gallos están cantando, ya viene la madrugada, a recoger la maleta porque este ganado se va. No, entonces ya son cantos de la noche. Ya viene la clara aurora, ya viene la madrugada, a recoger la maleta porque este ganado se va. Apa vaca, apa toro, apa novillo pintao, que nos viene amaneciendo, vámonos para Villa.
1: Cinco de la mañana, 49 minutos.
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5 de la mañana, 56 minutos. 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

A continuación, las notas del himno de la República de Colombia. Letra Rafael Núñez. Música Oreste Síndici. Ejecutando el arpa magistralmente, el maestro Nelson Acevedo.

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1: 6 de la mañana, 8 minutos.
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0: 6 de la mañana, 17 minutos.
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0: 6 de la mañana, 31 minutos.
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0: 6 de la mañana, 50 minutos.
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4: 6:56 PM.
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1: 7 de la mañana, en punto.
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0: Muy buenos días. Hoy un día amaneció como así, un poco lluvioso, emparamadito. Sin embargo, nos pusimos el caucho y la pata al suelo y aquí estamos, cumpliendo gustosamente con estos gratos momentos de compartir con una audiencia tan amable y que le gusta tanto nuestro folclore, nuestra cultura. Eso hace que esto sea placentero. Que eso, la lluviecita, estamos acostumbrados a eso, ¿no? ¿Cuántas veces
1: Sí.
0: chocarle al agua, ir a recoger las vacas, ir a madrugar leña? ¿Cierto,
1: Sí,
0: Ramoncito?
1: señor, y qué cuento de botas ni nada, ¿no? Eso es.
0: No, pata al suelo y
1: Ah.
0: sabañón para que pique.
1: Sí, señor.
0: Para que rasque. Bueno, mucho gusto estar este 13 de septiembre. Continuamos desde luego en el mes del amor y la amistad. De manera que vamos a continuar con esa propuesta en el día de hoy. Ramoncito, muy buenos días.
1: Buenos días, doctor Leonardo, y toda la audiencia que nos escucha a esta hora. Aquí estamos con todo el amor, porque esto es tener amor, venir en medio de las inclemencias del tiempo. Aquí estamos.
0: Leonardo, ¿cómo estamos?
2: Bien, muy buenos días a todos. Aquí estamos en Llano y Más Tanto, su radio revista cultural, con 2 horas de muy buena música llanera y mucha cultura del llano.
0: Y como siempre, pues llevando mensajes determinados. Decíamos que como estamos en este mes de amor y amistad, pues estamos llevando temas alusivos a ello, al amor, a la hermandad, a la amistad, a la fraternidad. Eso es lo importante. Miren que el amor y la amistad en Colombia se celebra en este mes de septiembre, porque en otros países se celebra en febrero. ¿Y
1: Listo.
0: por qué se escogió en Colombia septiembre? Porque era un mes que no tenía ninguna fiesta. Entonces dijeron los comerciantes, no, hay que buscar algo para poder también tener, eso es comercial también, venta de obsequios y de productos para la amistad, para el amor, en fin. De manera que se estableció el tercer domingo del mes de, perdón, el tercer sábado del mes de septiembre, o sea que tampoco fue ayer, es el próximo sábado, el 19, que va a coincidir con la parte central que se va a realizar en Arauca del Día del Llanero. Que si bien era el 25 de julio, todos sabemos que por motivos de las inundaciones, de lo que pasó en esos días, se aplazó para esta fecha. Son varios días, pero el día central, que va a haber las presentaciones ahí en la avenida hacia el Puente Internacional, será el sábado 19. De paso, pues, amor y amistad también. Allí va pegadito. De manera que a reservar ahorita la quincena, la platica para los regalos, ¿no?
1: Sí, señor.
0: Entonces vamos a iniciar con temas dedicados, mensajes sublimes al amor. Hay un tema que es universal, es un tema clásico de Armando Manzanero, ya sabrán cuál es. Armando Manzanero, ese tema adoro, que ha trascendido en todas partes, yo creo que ha sido motivo de serenatas en todos los países del mundo y en varios idiomas ya. Adoro Armando Manzanero, pero esta vez interpretado por un cantante criollo de San Fernando de Apure. Me refiero a Alberto Castillo. Alberto Castillo es una excelente voz, y criollo, pero una voz educada, una voz muy, muy, que transmite un mensaje único. Y así como canta este bolero, en ritmo de vals pasaje, pues también ha sido ganador de festivales regios, ha sido ganador de Florentino de Oro, el Diamante de Oro, en fin, es un cantante con una gran trayectoria, con más de 15 álbumes musicales grabados, además es cuatrista. Entonces, en la voz de Alberto Castillo, esta hermosa canción, adoro,
2: Él canta bonito.
0: el canta bonito del llano.
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0: Bueno, ¿qué tal una serenata con ese temita, no?
1: Uy, le cuento que
0: Si está conquistando, se acerca. Y
1: sí.
0: si está por ahí como medio caído del ala, alza vuelo, seguro que alza vuelo. Bueno, ahí estaba este hermoso tema, Alberto Castillo. Decíamos entonces que estamos en el mes del amor y la amistad. Febrero, originalmente febrero, el día de San Valentín. Ya la historia la hemos contado aquí en este programa porque es San Valentín. San Valentín, el sacerdote que en Roma casaba a los jóvenes a escondidas porque les tenía prohibido casarlos porque iban para la guerra. Lo descubrieron y lo fusilaron por el emperador. Entonces por eso ese día se tiene como el día de los enamorados. Inicialmente no se habla del amor y amistad, sino el día de los enamorados. Bueno, ahí está, historia del amor y la amistad, que ahora
1: Sí.
0: para ampliar más el contexto y el mercado, ¿no, Leonardo?
2: Sí, pero en febrero, cuando fueron a mirar en Colombia, porque en Estados Unidos es otro el calendario académico, dijeron, no, pero en febrero todo el mundo está comprando libros, cuadernos, entonces no hay plata para regalarle al novio, a la novia, al compañero, a la compañera, al amigo. A la amiga, entonces, como no hay plata porque la gente está más interesada en los útiles escolares de sus hijos, pongámoslo para un mes en que no haya, como decía Hugo, en que no haya festividades y la gente pues pueda echarle mano al bolsillo, ¿no?
0: Y escogieron a septiembre que no tenía ningún día de fiesta, que no tiene ningún día en el calendario festivo, ¿no? Entonces, bueno, vamos a
2: Además,
0: hacer esa
2: y
0: situación.
2: tampoco.
0: Bueno, ahí estamos. Tantos temas dedicados al amor, así como los hay también al despecho, al desprecio, a todos estos temas, pero hay muchos, muchos, muchos más dedicados al amor, a la amistad, a la unión. Eso es importante. Vamos, sí.
1: Ah, no, doctor, no, decía saludar aquí a Gabriel Chaparro Ortuz que está en sintonía.
0: Ah, caramba, mucho gusto, un saludo para él. Vamos a ir a un tema también dedicado al amor que se llama El manantial de tus ojos. El manantial de tus ojos es un tema originalmente, el autor y primer intérprete, pues es Joaquín Rico, conocido por él, pero que lo grabó hace ratico Julia Morales, esta cantante, la consentida del llano. Julia Morales hace una versión muy bonita del manantial de tus ojos. De manera que vamos a oírlo por ella, para que sea una mujer quien le dedique estos hermosos versos al amor.
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0: 7:15 de la mañana de hoy, domingo 13 de septiembre. ¿Cómo ven, Leonardo, esa versión de Julita Morales de este tema originalmente interpretado y muy conocido por Joaquín Rico, que es el autor del tema?
1: Bien, Julia hace una muy buena producción de este tema, bien cantado, con sentimiento, además pues que llega, que es algo muy importante en la música, que llegue.
0: Sí, señor, que llegue y ese mensaje de amor y amistad para todos. Hoy estamos dedicándole estas canciones a todos esos amigos, a esas personas allegadas, a nuestros familiares, a nuestras esposas, a nuestros hijos, porque el amor y la amistad es para todos. Hay amor filial, hay amor de padres, amor de hijos, amor de hermanos, amor de amigos. Bueno, amistad y amor para todos. Hay un tema infaltable, que es un clásico de nuestra música romántica, en la voz de nada menos que José Catire Carpio, este cantante nacido en Altagracia, Orituco, en Guariqueño, en Guárico. Tantos temas que nos ha brindado, nos ha dejado en la historia, José Catire Carpio. Ahí viene con ese tema que, bueno, ya todos, la mayoría lo conocen, Ámame Siempre.
2: Sí, señor, permítame un segundito.
0: Sí, camarón.
2: Que por aquí tengo a la doctora Isney Ruiz Rojas, que nos está reportando sintonía desde Tame, dice: bendecido y lindo día, mis apasionados cultores. Hoy ella está cumpliendo años, mañana está cumpliendo años.
0: Ah, caramba.
2: Y, sí, señor.
0: Bueno, un saludo muy especial para la doctora Isney Ruiz Rojas, allá en Tame, una persona muy apersonada y luchadora por la cultura y el folclore y en fin, por las cuestiones sociales. Todo eso es una gran gestora. Un saludo para usted y desde ya, deseándole feliz cumpleaños.
2: Sí. El doctor Dumar Abel Sánchez dice: buen día, queridos amigos y paisanos. Gracias por su labor de seguir en el propósito de conservar y dar a conocer nuestra idiosincrasia. Dios permita que puedan avanzar en ese noble objetivo. Los saludo desde los arrecifes, aún bajo las sabanas, disfrutando de esta maravillosa mañana lluviosa. Un abrazo. Ese está en pleno, ese está en plena sabana.
0: Ese está allá en el Chinchorro, tranquilo, tomando café. Bueno, nosotros aquí también estamos tomando cafecito, pero bueno, Dumar, qué gusto, de verdad. Hemos tenido la oportunidad de estar en este programa y seguramente más adelante seguiremos, porque aparte de ahora pues como escritor, pero también poeta, tiene unas obras muy bonitas, pues tiene ese folclore en las venas, de manera que no es extraño tenerlo por aquí hablando de cultura llanera.
1: Ahora sí nos vamos con Ámame Siempre, ¿no? El tema. En una época no faltaba en las serenatas, ¿no? Vestida de garza blanca y Ámame Siempre.
0: Sí. Era de todas las serenatas. Ideal.
1: Y amor ideal. Listo, nos vamos con Ámame Siempre.
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0: 7:23 de la mañana, hoy llevando el mensaje de amor y amistad a toda nuestra amable audiencia, porque lo más hermoso es la fraternidad, la convivencia y, bueno, disfrutar la vida. Es lo más importante. La vida es tan corta y a veces nos dedicamos a amargarla a uno mismo y a los demás, en lugar de disfrutarla y compartir y hacerla amena y grata. Hoy, como estos sábados, estos domingos, los sábados Martín y Jaime, siempre hablando de temáticas, en el pasado estuvieron también hablando de amor y amistad y saludando. Y hoy domingo nosotros con nuestro programa Llanero, ya no hay más tanto, pues igual, llevando un mensaje de amor y de amistad. Hoy queremos saludar muy especialmente a un gran amigo que ha sido un baluarte de nuestro folclore, de nuestra cultura, que sembró cultura por allá en esos inicios de los años 70 y tanto, por allí por Bogotá y por todo lado, y sigue con la música, no siendo nacido en el llano, pero llanero de vivencias, porque muy joven llegó al llano, nacido en Tocaima, allá en esa Cundinamarca. Me refiero nada más y nada menos que nuestro amigo Libardo Olarte. Libardo Olarte ha trasegado por muchos caminos, estuvo un tiempo en Medellín, tengo entendido también, haciendo patria por allí, llevando nuestra cultura. Y aquí los tenemos para saludarnos hoy y también dedicar un temita al amor y la amistad. Libardo, un gusto saludarlo, tenerlo hoy en nuestro programa desde la distancia, pero presente musicalmente. Buenos días, Libardo.
1: Muy buenos días, don Hugo, para usted, para toda la audiencia de este hermoso programa Llano y Mastranto, para mis queridos amigos de Arauca, don Jaime, don Martín y tantos que gustan de lo que hago. Es un honor inmenso escuchar su voz, escuchar el aprecio que me tienen, y esto me motiva a seguir adelante, don Hugo.
0: Excelente. Yo considero que la patria es donde uno se forja y lo que uno le gusta. Y a usted siempre le ha gustado la música llanera desde que conoció el mundo, porque usted nació en Tocaima, pero con un corazón llanero.
1: Así es, don Hugo. Mire, yo nací en Tocaima, me fui de muy temprana edad a conocer el mundo y siempre por el amor a la música llanera. Es por esto que llegué al Casanare, compartí con mucha gente campesina, porque soy campesino. Me impregné de lo que ustedes como llaneros tienen, con el respeto, lógicamente, siempre a su ancestro y hacia su música. Para mí siempre ha sido la música llanera lo que más amo.
0: Tantos temas grabados. Hay un tema muy especial que queremos transmitir el día de hoy, que se llama Irresistible. Es un tema de amor y amistad, y usted oye el nombre es un poquito diciente. ¿Cómo surgió esa canción y se grabó en qué época?
1: Irresistible es una obra que le pertenece a un bichadense que se llama Israel Estrada.
0: Ah, claro.
1: Coplero de los buenos.
0: Un buen coplero, además.
1: Y este tema... Sí, señor. Y este tema logré grabarlo en el año 2000 con el maestro José Archila en el arpa, Ramón Mota en el 4, Milvier Ortiz en el bajo y Néstor Laya en las maracas, en ese estudio tan nombrado que fue OHM en Barquisimeto de don Alejandro López. Allí logré esta producción con mucho esfuerzo, porque todo lo que yo he hecho en la música lo he hecho por mis propios medios, y llega este tema y me gustó muchísimo la temática y el mensaje universal, porque siempre me gustan los mensajes universales.
0: Bueno, pues vamos a escucharlo en este momento para dedicarlo a toda la audiencia. Y precisamente el mensaje que lleva, como usted lo dice, universal, de unión, de integración, de amistad.
1: Gracias, don Hugo. Con todo cariño, Irresistible, les dejo con todo el amor del mundo a toda esa gente de Arauca, quienes aprecio y admiro porque son llaneros como se dice, natos, natos.
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0: 7:32 minutos de la mañana. Ya llevamos media hora agiladito por el camino. Como bachaco en mudanza, dicen por ahí. Qué hermosos mensajes, mire. Siempre decíamos que la música, el mensaje de amor y amistad, de positivismo, viene, no tiene ritmo, viene en cualquier ritmo, es bueno para cantarle el amor y la amistad. Un vals pasaje, que es casi un bolero, un pasaje criollo, o un recio, como el que estaba sonando ahorita. De manera que hay muchos ritmos, como en kirpa, bueno, que se le canta al amor, kirpa romancera, por ejemplo. Y tantos temas que son dedicados al amor en diferentes ritmos. Ahí estaba la prueba.
1: Sí, señor. Y como decíamos el domingo pasado, un joropo, pues, echa uno más carreta, ¿no?
0: Sí.
1: Por lo extenso.
0: Lo único es que uno con un pasajito, pues, lo baila balseadito y le puede hablar en la oreja a la muchacha. En cambio, un joropo no puede, chico.
1: Oiga, sí, ¿no? Mire, la doctora Isnei Ruiz por acá nos dice que hermoso tema. Se está refiriendo a la canción que escuchábamos
0: de Libardo Larte.
1: No, la de Catire Carpio.
0: Que grabó, la de Ámame Siempre.
1: Ámame Siempre, sí, a esa se refiere. Wilson Vega Arteaga dice: buenos días, qué delicia amanecer con estos hermosos temas. Bendiciones. Bueno, muchas gracias. Wilson Vega Arteaga, ¿no? Ese es de la misma Macoya.
0: Ese es una sola tribu, mano.
1: Sí, señor. Pechicha Anzola por ahí también nos está reportando sintonía con un grito llanero y dice que los saludemos acá en el programa, que él cuando se pensione va a continuar aquí con el programa de Majestuoso Llanos con Sentimiento, pero le faltan como 20 años para pensionarse todavía. No, mentira, ya está el hombre a tiro de soga pelúa. Omar Alberto Cisneros Garrido nos está mirando a esta hora. Gracias, doctor Omar Alberto, por su sintonía. Y Libardo Olarte Martínez, quien lo acabamos de escuchar, dice: queridos amigos, agradecido con ustedes por tan bonito detalle. Dios bendiga sus vidas con saludos y bienestar. Con salud y bienestar. Mil y mil gracias a usted también, amigo Libardo. 7:35 minutos. Vamos a continuar a esta hora de la mañana.
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0: Bueno, ella, mi caballo y yo, la voz de Lorenzo Balta. Recordábamos ese tema, doctor y Hugo, doctor Hugo y Leonardo, que fue su primer trabajo discográfico, ¿no?
1: Sí, estaba en su apogeo iniciando en el arpa Aldo Farfán, que es quien lo acompaña.
0: Sí, señor,
1: Pero
0: vea
1: me
0: usted.
1: refiero a Aldo Farfán en su estilo criollo, mira, acompañando
0: Sí.
1: a Lorenzo Balta, cuando Aldo estaba concursando en diferentes festivales y vino y fue y grabó con Lorenzo Balta ese tema criollo.
0: Y la pegó, ¿no?
1: Uf,
0: La
1: claro, sonó
0: pegó.
1: bastante, bastante, bastante. Ella, mi caballo y yo. Carajo.
0: Creo que es una letra de Luis Caropresi, si mal no estoy. Y fue uno de los grandes éxitos, junto con Por un amor, el homenaje a Panamá de Arauca, homenaje a Juan Farfán. De
1: Sí.
0: ahí, Lorenzo Balta salió pisando fuerte y una vez.
1: Sí,
0: Sí,
1: señor.
0: hay otros artistas que graban y pues en las primeras, el maíz de los loros, ¿no? Pero Lorenzo sí salió desde el principio, salió pegando duro con su primer trabajo discográfico. 7:40 minutos.
1: Sí, señor, y vamos a seguir con nuestros temas hermosos, dedicados a nuestra querida audiencia, deseándoles bienestar, felicidades. ¿Te pareces a Millano? Nos dice Ariel Jiménez. Ariel Jiménez. ¿Te pareces a Millano? Es un título sugestivo también. Hay uno que se llama Bonita como Millano, ¿no?
0: Sí.
1: Que es muy hermoso. Este es Te pareces a Millano.
0: Imagínese usted.
1: Imagínese. Ariel Jiménez es un cantante nacido en Maní, Casanare. Se ha comunicado con nosotros hace un tiempito y hace rato que estaba como silencioso. Por ahí vuelve y aparece el hombre. Este tema fue grabado por ahí que en 2023. En 2023. Pero ahorita está anunciando una nueva producción y hay un tema que próximamente vendrá, ya lo tendremos acá seguramente, que también muy diciente, se llama Gotas de Amor. Bueno, aunque sea gota a gota, pero llega, ¿no?
0: Sí,
1: No importa que no sea un vendaval, no es un
0: ¿no?
1: chorro de amor, eso es gota a gota. Bueno, lo estaremos muy pendientes de nuestro amigo Libardo, de nuestro amigo Ariel Jiménez, como digo, nacido en Maní, Casanare, en 1971, y dedicado a la música, al folclore. Luego tuvo un retiro voluntario por allí y volvió a la música, y lo volveremos a tener con nuevas producciones. Vamos a oír por ahora este tema, a ver, que el nombre es muy diciente, vamos a oírlo.
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0: 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Se reventó la soga, mano, pero bueno. Y ya iba llegando al corral. No hay que dejarlo y el bicho cuando se revienta la soga toca colearlo porque ¿qué más se hace, no? Bueno, ahí estaba, ¿te parece, Samillano? Un tema muy bonito. Hace una comparación hermosa allí entre las cosas que se dan en nuestro entorno con la belleza de la mujer. Ahí estaba entonces este cantante, Ariel Jiménez, de Maní Casanare. Ya son las 7 y 46 minutos. Seguimos avanzando en vivo y en directo. Por eso cualquier cosa que se presente, pues ahí es, no, ni modo, porque estamos al aire. Pero con mucho gusto, con mucho aprecio y en el camino se enderezan las cargas, dicen por ahí.
1: Sí, señor. Diomedes Landaeta Mesa, o Mesa Landaeta, es la cosa. Dice, buenos días, Dios los bendiga siempre. Un abrazo a usted también, amigazo. Este es otro fiel oyente que nos reporta sintonía siempre, al igual que aquel hermano allá de Venezuela, de Boconoito, ¿no? Que siempre nos reporta sintonía para él y para todos los hermanos en Venezuela. También vaya nuestro saludo muy especial.
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0: La cosa hermosa es estar enamorado.
1: Me cuento que una canción así que se la canten a uno, doctor, si por muy bravo que esté, cae, ¿no?
0: No, y sobre todo con ese mensaje claro, que bien se siente el corazón amando así, ¿no? Hermosa, y está, sí. Y la intérprete, ¿no?
2: Claro, claro, Denis del Río. Allá también la llaman la canta bonito, ¿no? La canta bonito mujer allá en Venezuela. Ella posee un registro vocal que sería un mezzosoprano. Y aquí hace algunos matices de contralto en su zona media y grave. Es un timbre cálido, aterciopelado, de cuerpo denso. La proyección y afinación es impresionante, como la acabamos de escuchar, como en todas sus interpretaciones. Este tema es un pasaje estilizado romántico y se convirtió en uno de los títulos más representativos del folclore del repertorio de Denis del Río, ¿no? Entonces ahí hemos aprovechado para disfrutar de esta maravillosa voz.
0: Recordemos que ella grabó un tema de Carmen Martínez, Recuerdo, Luna y Tranquero.
2: Sí, esa fue la primera grabación que le hicieron a Carmen Martínez, Recuerdo, Luna y Tranquero, y la hizo esta prodigiosa voz y esta gran artista, Denis del Río. Y es un tema que incluso fue elogiado, sobre todo en Venezuela, por, pues no solo por su interpretación, sino por el contenido del mismo, ¿no?
0: Sí, es señor.
2: El título ya nada más es muy llanero, ¿no?
0: Recuerdo, Luna y Tranquero. Ajá. Muy, muy, muy significativo. Denis del Río, bueno, cuando decimos Dasdi Mercedes Nieto Torrealba, oigan ese nombre, Dasdi Mercedes Nieto Torrealba, ella es Denis del Río. Si decimos Dasdi Mercedes Nieto, creo que nadie sabe quién es, muy pocos, ¿no?
3: Sí.
0: Pero cuando decimos Denis del Río, que es un nombre artístico, abogada, locutora, entonces ya es otro cuento. Y además nacida en Guanare, estado Portuguesa, para más señas.
1: Y ahí está el caso también de Reina Lucero y Julio Miranda, ¿no?
0: Sí.
1: Sí. 7:53 minutos, continuamos, ¿cierto? El saludo para el doctor Álvaro Reyes, que está a esta hora en sintonía. Y por acá tengo saludos, doctor, de su amigo Luis Daniel Conde, dice: mis queridos amigos de Llano y Mastranto, buenos días, saludos a todos. Les informo que el cantante ecuatoriano Olimpo Cárdenas grabó la famosa canción venezolana El Beso Que Te Di, con música de Chucho Moreno, Morán, letra de Germán Flectus Veroes, acompañado musicalmente por el trío La Rosa. Fue grabada en Caracas, Venezuela. Vea, Luis Daniel Conde, nos va a tocar que meterlo aquí el núcleo, doctor. El hombre está bien asesorado. Bueno, 7:54 minutos, ya casi.
0: Bueno, doctor, mire, hay otro tema que es infaltable en estas fechas que es significativa de la vida positiva, del amor y la amistad, de nuestro gran amigo araucano Osvaldo Bracho. Osvaldo Coromoto Borja Bracho. Y él, pues, artísticamente se hizo llamar solamente con el apellido de la mamá, Osvaldo Bracho. Nacido en Arauca, en Barrio Loco. A los 14 años él se fue para Venezuela y allá empezó su vida artística, y empezó como gaitero. El hombre le jalaba las gaitas de ahí también, a la música desde luego, ¿no?, llanera, pero empezó por allá con las, por eso él tocaba, cantaba y tocaba muy bien el cuatro en gaita y hacía unas gaitas muy buenas. Él murió joven, murió de 49 años allí en Villavicencio. Bueno, vamos a ir a Osvaldo Bracho con esta canción tradicional, ya, como es Quiero.
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1: Bueno, las 8 de la mañana, una hora de camino. Bueno, se recorre un pedazo siempre en una hora, ¿no? De fondo a fondo. Imagínense, antes de un fondo para llegar a otro fondo, mínimo una hora. O sea que, y todos los terrenos eran propiedad de la gente, pues eran, o algunos eran libres, porque había unos potreros y el ganado pastaba en esas sabanas abiertas. Y a veces había que recorrer bastante para llegar de una casa a la otra, ¿no?
2: Ah, sí, señor.
1: Ahora no, donde quiera encuentra uno un rancho.
2: Sí. Se le hace como más cercano todo, ¿no?
3: Sí, claro. Caminaba uno una y dos horas para visitar al vecino. Sí,
1: exacto.
3: Y cuando llegaba entonces, con esa sed, iban y sacaban allá de lo más frío que tenían por allá.
1: ¿La tinaja?
3: De un taparo.
1: Lo más frío era la tinaja, mano. Sí.
3: O de un taparo en el, y le servían ese guarapo así que hervía.
1: Bueno, una horita de camino con esta hermosa música. Por ahí nos envía un saludo Ariel Hernández, Ariel Jiménez precisamente. Ya colocamos un tema, ese hermoso tema que se llama Te pareces a Millano. Él les envió un saludo desde Yopal, Casanare. Ahí estaba entonces ese camino que hemos recorrido hasta el momento. Y bueno, vamos a otro segmento musical. Diga, Leonardo.
2: Sí. No. Bueno. Entonces tengo por acá el reporte de sintonía de Jaime Enrique Gamarra Bona. Dice, buenos días, doctor Hugo, amigo Ramón, Leonardo, muchas bendiciones.
1: Ya le íbamos a poner falla.
2: Sí, señor. Aquí full sintonía con la Macoya. Un fuerte abrazo. Yo me los imagino ahorita, ¿verdad? Macollado con este frío, ¿no?
1: Ah, Jaimito, un abrazo grande.
2: Y la señora madre de nuestro compañero Carlos Chía dice, nos está mirando a esta hora, Carmen Pavón, muchas bendiciones para Carmencita, excelente mujer, esta mujer que es cucuteña y mal no estoy, pero quiere nuestra tierra, doctor, como usted nos imagina, quiere nuestro folclor con todo su corazón. Bueno, bendiciones, Carmencita Pavón. A esta hora de la mañana. Chía debe estar durmiendo, me lo imagino. Bueno, entonces continuamos, ¿no?
1: Sí, bueno. Señor.
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3: Bien, audiencia de Llano y Mastranto. Nuestra radio revista cultural. Estamos en este espacio donde el estero, la sabana y el Mastranto se convierten en palabra viva. Hoy tenemos una nota cultural de etiqueta, un verdadero banquete para el alma y el intelecto folclorista. Súmanle el volumen a su radio y conéctense a nuestro Facebook Live y disfruten a través del Real Audio, porque hoy nos vamos de gala con un acontecimiento musical llamativo, el encuentro entre el sentir de la sabana y la majestad académica. Vamos a escuchar y a sentir un tema de antología con el gran Teo Galíndez, El Sentimiento Llanero, como le dice, acompañado por la Orquesta Sinfónica de Venezuela, enmarcado en el Sistema Nacional de Orquestas. Nos adentramos en la obra Dame tu Amor, precisamente hablando del amor y la amistad. Dame tu amor, un bello tema, una hermosa pieza del autor Humberto Salas, engalanada con los arreglos magistrales del maestro Luis Herrera. Imagínense ustedes las texturas de los violines entrelazándose con el repique del arpa, el cuatro y las maracas, una verdadera joya de la polifonía llanera llevada al formato sinfónico. Este concierto histórico titulado Teo Galíndez y la Sinfónica de Venezuela, show de lujo, en el cual se presentó este tema, muestra la consagración de la música llanera en los escenarios sinfónicos de máxima jerarquía. Apreciaremos lo que llevan los instrumentos típicos del llano, el arpa, el cuatro, las maracas, a empalmar simbióticamente con una orquesta sinfónica de formato universal. Los protagonistas, Teo Galíndez, de Tinaquillo, no solamente lo conocen como el Sentimiento Llanero, sino el Ruiseñor de Cojedes, más de 35 años de trayectoria musical. Humberto Salas, conocidísimo compositor y venezolano, también cantante,
1: autor de Ámame Siempre.
3: El autor de Ámame Siempre, que lo apreciamos al comienzo. Luis Herrera, prestigioso arreglista, compositor y músico venezolano. Su destreza para traducir los ritmos tradicionales del joropo y el pasaje a las partituras y exigencias de una orquesta sinfónica ha sido clave en la modernización y universalización sinfónica de la música llanera. El Sistema Nacional de Orquestas y Coros Juveniles e Infantiles de Venezuela, que es reconocido en todo el mundo y que permite que jóvenes, niños de todas las culturas, de todas las edades, de todas las clases sociales participen de la música desde muy pequeños de manera gratuita. El tema Dame tu amor es un pasaje estilizado que permite el despliegue lírico, la contemplación poética y la sofisticación armónica. Al comienzo arranca integrando la sonoridad tradicional del arpa, el cuatro y las maracas con las texturas de la sección de cuerdas frotadas, violines, violas, violonchelos y contrabajos, y además con los vientos de madera como el oboe, que es el que llama a Teófilo, a Teo Galíndez, a cantar, ¿no? El que hace el llamado, un oboe muy agudo. Luis Herrera logra que la orquesta no sea un simple fondo de acompañamiento, sino un ente polifónico que dialoga con el solista. Luego, Teo, pues, con su tesitura de voz recia, pero cargada de profunda ternura e intencionalidad interpretativa, con ese manejo del vibrato y la colocación de la voz, que es algo muy típico en el llano, el cantante llanero que coloca la voz de pecho, y etcétera, se adaptan orgánicamente a las exigencias dinámicas de una sala sinfónica. La instrumentación de vientos, ¿no?, de maderas como el fagot, la flauta y el clarinete, igualmente con los metales como las trompetas, trombones y tubas, aporta acentos sutiles que realzan la cadencia rítmica del pasaje llanero, transformado en lenguaje sinfónico junto con la percusión orquestal del timbal. Bien, hay otros aspectos, pero nos vamos a escuchar esta interpretación magistral de música llanera, de manera impresionante, con la Sinfónica de Venezuela. Entonces, el tema Dame tu amor.

0: 8:13. Bueno, ahí estaba esa hermosa interpretación de Teo Galíndez, este cojedeño, intérprete de nuestro folclore hace muchos años y con esta calidad vocal que lo caracteriza.
1: Sí, tremendo concierto, ¿no?
0: Excelente concierto, una simbiosis ahí entre el arpa 4 y la maracas y la filarmónica.
1: Un par de arpas que había ahí, instrumentos por demás y criollo, incluso criollo, pero sinfónico.
0: Exactamente, es la que hacen el juego completo. Bueno, vamos a seguir con nuestros mensajes del día de hoy. Hay un tema y un cantante que es muy trascendental en la música, dejó una gran cantidad de composiciones. Ya falleció hace un rato, estoy hablando de don Antonio Heredia Montañez. Antonio Heredia fue un cantante que nació en Araure, estado Portuguesa, sí, en la ciudad de Araure, en estado Portuguesa, en 1926 y falleció en el 2004 a la edad de 76 años. Él empezó como cuatrista y luego ya en 1963 ya se va como solista, como cantante solista. Y en 1969 grabó nada menos que ese hermoso tema Pasillaneando, que lo catapultó al éxito. 1969. Y este tema que nos trae hoy, de los muchos que dejó, se llama Contigo Aprendí. Un vals pasaje muy bonito dentro de sus producciones.
2: Sí, señor. Sí, señor, pero permítame un momentico, doctor, que por aquí tengo a Ariel Hernández Díaz que dice buenos días, amigos de Llano y Mastranto, cordialísimo saludo para todos y como siempre, escuchándolos, muchos recuerdos y bendiciones. Luis Antonio Reyes García desde Bogotá dice buenos días, mi gente de Arauca, saludos desde la distancia. Muchas gracias a todos ustedes.
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0: Bueno, ahí estaba esa voz inconfundible de don Antonio Heredia, esta interpretación sublime de Contigo Aprendí. 8:18, caramba, vamos agiladito ya. Ya la vamos viendo lejos, pero todavía hay que avanzar, hay que avanzar. Bueno, vamos a ver a continuación a otra voz muy conocida de nuestro Arauca. Una voz que no es araucana, pero es intérprete de nuestra música, como lo es Elena Patricia. Elena Patricia, que hizo famoso ese tema de La Torre Gómez, de Mesa La Torre, como lo es Arauca Arauca, ¿no? Ella es la esposa de el doctor Rafael Caro Prez y grabó esa producción musical. También ha grabado temas de la música colombiana como Bambucos y Pasillos. Elena Patricia, y nos trae un tema muy bonito, se llama Un Amor en la Llanura, y es un poquito así como recio también, es un joropito de esta mujer que cantó tantas canciones románticas también. Y está todavía cantando, pero hace rato no lo vimos por estos lados.
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1: 8:23. Bueno, es un ritmito alegre. Un ritmito alegre con un mensaje de amor y amistad. Un amor en la llanura de Elena Patricia. Hay que variar un poquito. Y aquí nosotros siempre traemos eso, hombres, mujeres, damas y caballeros, porque la música es universal. Antiguamente casi no se veían las mujeres, se veía, era muy machista la música nuestra, ¿no, Ramón?
2: Sí, señor.
1: Al comienzo. Siempre eran los hombres, la mayoría de los cantantes, y en los concursos ni se diga. Los contrapunteos eran prácticamente de hombres. Sí. Ahora ya hay contrapunteo de mujeres.
2: Uf, y le dan unas palizas también. A...
1: Tengo para que lleve. Bueno, eso es la evolución, la liberación y la oportuna participación cada vez mayoritaria de la mujer. Eso está muy bien porque existe la igualdad. Existen las capacidades, porque han llegado por sus capacidades a trascender y a ocupar no solamente en la vida social, sino cultural, folclórica, los primeros lugares. Eso es esencial. Bueno, hoy mi nieta Paula Daniela está en un evento muy importante. Mire que las artes marciales les dan una gran ceremonia, eso es muy ceremonial, ¿no? Eso, las artes marciales es como, tiene mucho aquello de conservación de la tradición antigua, donde se le vende, es un honor, en fin, le dan mucha trascendencia. Por ejemplo, cuando hay cambio de un cinturón a otro, de un grado a otro grado, pues hoy en la academia están en esa ceremonia y eso se va, creo que más de medio día en eso, porque eso es bastante riguroso, ¿no? Eso es bien riguroso. Entonces, que cambian el cinturón blanco a amarillo, que de amarillo a verde, que de verde a rojo, que de rojo a negro, y luego dentro del negro que el primer dan, segundo dan, tercer dan. Bueno, eso es todo y es un protocolo. Y es un, le hacen la venia a esos cambios y se le rinde un homenaje. De manera que, bueno, hoy está en esas ceremonias en la academia y ella va a cambiar, ascender de cinturón. Eso es muy bonito. Y sobre todo es una disciplina que enseña a actuar mesuradamente, que enseña a tener un orden. Bueno, es importante para la gente que le interese el taekwondo, el karate, Okinawa, en fin, hay varias modalidades. Vamos a ver otro tema de un cantante de Villavicencio, Gilbert Prieto. Gilbert Prieto es un cantante que grabó hace un tiempo, pero está todavía vigente, y grabó un tema también a ellas. Así se llama una producción que grabaron diferentes cantantes, dice Para Ellas, porque eran puros temas dedicados a la mujer, ¿sí? A la mujer. Y bueno, también sería para el Día de la Mujer, pero también para el Día del Amor y la Amistad, ¿no? Esto se llama Por Ella, Gilbert Prieto.
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0: Así como remata esta canción, hay un tema de Jesús Moreno que se llama Amiga, Esposa y Amante, ¿no?
1: Señor.
0: Muy conocido, creo que sonó bastante y aún suena por ahí. Bueno, ahí estaba Gilbert Prieto, por ella. Es que es por ella. Muy bien. Venimos entonces hoy, ¿qué tenemos para desearles lo mejor a los cumpleañeros de estos días, de estos últimos momentos? ¿Qué tiene por ahí Ramoncito?

0: cumplió años. Otro que cumplió años fue Milton Mojica, cantante.
1: Carajo. Pero qué cola.
0: Pero qué cola, sí señor. Otro cantante de Arauca que cumplió años, Enrique Guanare el Bachaco, de la dinastía Guanare.
1: Claro, y que la hija Marta también está cantando muy bien. Marta Guanare, hija de Bachaco.
0: Ah, sí señor, la esposa de Armando Ramírez.
1: Armando Ramírez, sí señor.
0: A ver, ¿quién más cumplió años? Sandra Sirley Navas Ruiz, allá en el barrio Flor de Millano, le saludamos, le hacemos llegar el saludo extensivo. También estuvo de cumpleaños un funcionario de Enserpe, que ya está pensionado el hombre, y es un costeño que llegó aquí a Arauca hace muchos años, a Jesús Peñalosa, esposo de Alicia Bermejo, prima de Martín Gaona. Feliz cumpleaños, Peñalosa. El martes está cumpliendo años, es la doctora Isnail Ruiz Rojas, cumple el martes.
1: El martes, ah, sí, bueno, señor. Bueno, anticipadamente le vamos a enviar un abrazo fuerte y un deseo porque tenga muchos años más, porque de verdad que es una mujer que aporta mucho a la sociedad, aporta para el beneficio no solamente de una persona, sino de muchos, con la cultura.
0: Sí, señor. Leonardo tiene cumpleaños por ahí.
2: Bien, cumplió años hace un par de días Luz Gioconda Lara Lozada. Muchas felicitaciones para ella.
0: Que me escapaba también, doctor. Yo creo que usted lo conoce también, el dueño del Caraño, Garcés García. El señor Juan Garcés García, creo que es que.
1: Por llama. Supuesto que sí, de los.
0: También cumplió años el hombre. Felicitaciones.

Vale, aquí se pasa como que todo vale. Esa canción, hoy nos vimos con la cortina de completo, pero bueno, el mensaje es hermoso. Ese es el clásico para todos los cumpleaños en el día de hoy y en estos días anteriores y los que vienen, los posteriores cercanos. Para todos, desearles lo mejor en la vida. Ya son las 8 y 36 minutos. Ya vamos avanzando en nuestra jornada del día de hoy. Con mucho gusto, como decía por ahí un locutor, llevando estas canciones hermosas, estos temas interpretados por el

0: grandes cantantes, folcloristas, que han dejado historia, unos ya fallecidos, otros en plena vigencia, y las nuevas producciones que vienen con jóvenes que vienen a continuar haciendo música. Vamos a recordar a otros que ya no están con nosotros, pero que fueron unas voces hermosas, que son ejemplo a seguir, que son ejemplo de dedicación, de hacer calidad en la música. Eso es muy importante, tener calidad en la música, ponerle empeño, hacer las cosas no por salir del paso, como todo debe ser, sino buscando de verdad llevar lo mejor de cada uno en las obras y temas que se incluyen en una producción. Hay un cantante que es toda una familia también musical en Venezuela, como es la familia Bandres, Don Trino Bandres, empezando por allí, que fue un arpista y compositor excelente, un hijo de él, Manuel Bandres, otro gran intérprete, que ya también falleció, nacido en Altagracia de Orituco, allí en Guárico, de la misma tierra de Catire Carpio. Nació en 1939 y falleció en 1992, a la edad de 53 años, murió relativamente joven. Pues ustedes recordarán mucho a Manuel Bandres si les anuncio el tema, por ejemplo, Agonía. Ese tema fue el que primero lo grabó, fue precisamente él, es de su autoría, de Manuel Bandres. Después lo grabó en Colombia Ari Vigo. Pero definitivamente ese tema anduvo sonando cantidad, recién grabado por Manuel Bandres. Luego grabó otra cantidad de temas, como por ejemplo Laguna de Pan de Azúcar, Sin Ti No Puedo Vivir, temas que también han sonado infinidad. Y este que vamos a escuchar en este momento, también muy propicio para la época, Me Lo Dijeron Tus Ojos.
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0: Ahí está, se dan cuenta. Ahí estaba ese tema hermoso. Me lo dijeron tus ojos. Los ojos hablan. Usted
1: Sí,
0: con
1: señor.
0: una mirada puede insultar siquiera, o una mirada de rabia, ¿no? O
1: Sí.
0: una mirada cariñosa.
1: Oiga, ¿verdad, no?
0: Los ojos hablan.
1: Sí, señor, es cierto.
0: Bueno, ahí estaba, me lo dijeron tus ojos. Aquí los ojos como que le estaban diciendo que eso, una picadita de ojo para acá. Así empezaron papá y mamá, dicen por ahí el disco. Así empezaron papá y mamá.
1: Otra forma de expresar lo que se siente, ¿no? Tirando de
0: Exactamente.
1: piedritas.
0: En la quebrada. Bueno. Vamos a ver a un cantante que está aún vigente de Puerto López, Meta. Yo creo que es uno de los que ha representado a Puerto López con mayor trascendencia y mayor figuración, como lo es Javier Manchego. Javier Manchego tiene muchos temas hermosos, como lo es, por ejemplo, Corazón de Hielo, ¿no? Corazón de Hielo, Mañana. Siempre lo acompaña en el arpa del conjunto del maestro Abdul Farfán. Siempre ha sido su conjunto base. Javier Manchego, orgullo de Puerto López. Alguna vez pretendió ser alcalde de Puerto López. Yo recuerdo hace unos años, bastantico, que él se postuló como precandidato para la alcaldía de Puerto López. Pero definitivamente creo que la gente le dijo, no, siga cantando. No le dieron la confianza para ser alcalde. Mejor seguir en su labor musical, que lo hace muy bien, y no llegó a su pretensión. Entonces vamos a escucharlo acá con este tema, también un tema en ritmo de joropo, un golpe recio, pero muy romántico. Y así se llama el tema, quirpa romancera, una quirpa que es romántica.
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0: 8:49 minutos. Claro, siempre debe haber un motivo para inspirar al compositor, al poeta, al cantante. Y aquí él nos dice que, bueno, que andaba por ahí medio sin inspiración hasta que apareció la morena que le inspiró esta canción. Esos diversos motivos son eso, el amor. También hay motivos como la sabana, la añoranza por la tierra, por todo lo que comprende las cuestiones del llano. Acuérdese que el llanero le canta a todo, como dice el Cholo Valderrama en un tema, a todo canta el llanero. Pues imagínese, le canta una ruana, le canta una totuma, le canta el mandador, le canta la escoba, le canta, ¿qué más? Le canta a los juegos de Semana Santa, le canta, bueno, creo que no hay tema que se escape a la inspiración del llanero. Ahí estaba entonces esa quirpa romancera en la voz de Javier Manchego. Hay un cantante araucano de Arauquita, araucano de Arauquita, del departamento de Arauca, del municipio de Arauquita, que es Alonso Castrillo. Alonso Castrillo, que él inició como cantante, siguió como arpista y luego volvió, siguió también como cantante. Él inició como cantante por allá en el 2001, cuando grabó una producción entre tres jovencitos, que era Leonel Reina, Johnny Rincón y Alonso Castrillo. Ellos ensayaron y grabaron una producción musical. Recuerdo tanto que ensayaban ahí donde Jesús Arteaga, en la casa de Jesús. No grabaron con Jesús como arpista, pero él los ensayó, les indicó, los guió bastante para grabar. Y grabaron esa producción siendo muchachitos. Bueno, después cada quien cogió su rumbo, su lado, y él siguió como arpista y después nuevamente como cantante. Y tiene un estudio musical inclusive en Saravena, ¿no? Donde graban muy bien, buen sonido ha tenido allí. Él es Alonso Castrillo, un grupo musical muy bueno que tiene además, ha acompañado a grandes artistas. Y aquí nos trae un tema también indicado para este mes de amor y amistad, que se llama Dispuesto a Amarte. Es de su autoría y lo interpreta él mismo.
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1: Ocho y 55 minutos. Bueno, ya vamos llegando. Ya huele a comida. Ya huele a fogón. Bueno, ha sido un placer hoy haber estado con todos ustedes. Oíamos ese hermoso tema, Dispuesto a amarte, de Alonso Castrillo. El hombre lo hace muy bien el arpa y lo hace bien cantando también, ¿no? El hombre echa para adelante. Vamos a hoy ya a decirles que nos ausentaremos hasta el próximo domingo, si Dios lo permite. Recuerden que el próximo domingo estaremos celebrando el Día del Amor, el próximo sábado, pero el domingo estaremos acá todavía recordando ese amor y amistad, y el Día del Llanero, que es el 19, prácticamente, la fecha central. Y vamos a dejarlo con un tema también muy romántico, pues de alguien que basta con decir su nombre para saber la calidad, don Reinaldo Armas. Y él nos dice allí en un tema: que nos entierren juntitos. Caramba, eso sí es amor, ¿no? Que nos entierren juntitos. Y es muy, muy, muy hermoso el tema. Entonces, Ramoncito, por hoy digámosle a nuestra audiencia que ha sido un gusto haber compartido este equipo de trabajo, siempre dispuesto a disfrutar de estos momentos. Felicidades y éxitos.
2: Sí, señor, un feliz domingo para todos, y el próximo domingo, si Dios lo permite, aquí estaremos.
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1: 9 de la mañana, 2 minutos.
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0: 9 de la mañana, 16 minutos.
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2: 9 de la mañana, 17 minutos.

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1: 9 de la mañana, 27 minutos.

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0: 9 de la mañana, 41 minutos.
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0: 54 minutos.
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1: Tradiciones llaneras. Cantos de ordeño en el llano araucano. Quiero dejar de testimonio cómo se realizaban los cantos de ordeños en los corrales de las fundaciones del llano araucano. Estas prácticas las aprendí siendo muy joven, en una fundación de Arauca llamada Los Angelitos, donde me desempeñaba como becerrero. Eran jornadas intensas que se iniciaba a las 3 de la madrugada y finalizaba a las 6 de la mañana. En el ordeño se usaban totumas y camazas para recolectar la leche. El burro, utensilio donde se colocaba la totuma o camaza al momento del ordeño. El enrejador, el sujeto y la manea, elementos utilizados en el trabajo de ordeño a pura muñeca y pulso. El ordeño se iba ejecutando con el canto a capela del ordeñador, que se cumplía sagradamente en todos los corrales del llano araucano. De estas vivencias compuse estos cantos de ordeño.

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1: 11 de la mañana, 16 minutos.

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1: 11 de la mañana, 28 minutos.

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11 de la mañana, 52 minutos. 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

0: 12 del día, en punto.
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0: 12 del día, 5 minutos.
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0: 12 del día, 39 minutos.
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1: 12 del día, 46 minutos.

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0: Una de la tarde, en punto.
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0: Una de la tarde, 29 minutos.
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1: 1:40 p.m.
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1: 2:05 PM.
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4: 2 de la tarde, 8 minutos.

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2: 2:12 p.m. En tu casa, en tu carro, en tu finca, en tu oficina, en tu negocio, donde quiera que estés. 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

salté de la alegría, de verdad que fue una emoción muy grande que mi manager me llamara y me dijera eso, porque siempre había sido como un sueño para mí hacer parte de un video de, imagínate, de un ícono colombiano que es Carlos Vives, y de verdad que me siento súper honrada de hacer parte de la familia de los videos musicales de Carlos, y bueno, que espero que esta amistad que hoy está naciendo dure para

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1: 2 de la tarde, 26 minutos.

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3: La propia. 2 de la tarde, 44 minutos.

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1: 2:54 PM.

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2: 3 de la tarde, 1 minuto.

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1: 3 de la tarde, 10 minutos.
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1: 3 de la tarde, 22 minutos.
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1: 3 de la tarde, 27 minutos.
2: 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Románticamente, Omar Enrique.

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4: 3 de la tarde, 42 minutos.
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1: 3 de la tarde, 50 minutos.
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4: 4 de la tarde, un minuto.

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1: 4 de la tarde, 11 minutos.

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3: La propia. 4 de la tarde, 27 minutos.

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0: 4 de la tarde, 36 minutos.
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1: 4 de la tarde, 52 minutos.

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0: 5 de la tarde, 46 minutos.
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continuación, las notas del himno de la República de Colombia. Letra Rafael Núñez, música Oreste Síndici. Ejecutando el arpa magistralmente, el maestro Nelson Acevedo.

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0: 6 de la tarde, 7 minutos.
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0: 6 de la tarde, 29 minutos.
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0: 6:46 PM.
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